0: Hola, soy Karina. Quiero mandar un saludo muy cariñoso para la Caixa tonta. Que bueno, que ya sabemos que no nos atonte demasiado. Un beso muy, muy fuerte y que sigáis escuchando buenos comentarios y buena música con mis buenos amigos. Joan, un besito. Hasta luego.
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0: Hoy hablamos con Íñigo Tina, a una persona que muchos conocieron por su paso por el último Gran Hermano, donde mostró su lado más auténtico, cercano y espontáneo ante millones de espectadores. Sin embargo, más allá de la televisión, Íñigo también ha querido dejar huella desde el compromiso social con un proyecto solidario, Huellas, una iniciativa vinculada a la recaudación de fondos y a la ayuda a quienes más lo necesitan a través de la plataforma Migrano de Arena, que impulsa retos solidarios y campañas de donación. Hoy queremos conocer ambas facetas, la del personaje público que vivió una experiencia en la televisión desde dentro y la de la persona comprometida que ha decidido transformar su visibilidad en una herramienta para ayudar a los demás. Íñigo, bienvenido, ¿cómo estás?
1: Muy buenas, Joan, ¿qué tal? Pues muy bien, encantado de estar aquí.
0: Igualmente, igualmente. Los amigos de Toni Rovira son nuestros amigos, ¿eh? Que hace poco estuviste en Toni Rovira y tú, el programa fantástico, donde, oye, te vimos como pez en el agua. Es que allí, oye, hay una buena jauría, ¿eh? Pero te desenvolviste muy bien, ¿eh?
1: Sí, sí, es verdad.
0: Es un pequeño Gran Hermano, Toni Rovira, ¿eh? O sea, sí, allí hay de todo.
1: Es un show.
0: Es un show.
1: Es un
0: total.
1: Buen show, sí. Pero me trataron muy bien, me acogieron como una gran familia.
0: Sin duda.
1: Me hicieron sentir muy cómodo y, nada, agradecerle a Toni pues toda la ayuda, el apoyo que me está brindando y al programa, porque la verdad que, por un lado, ha sido una experiencia muy grata ir allí y ver una experiencia televisiva ya detrás de cámara, pero en un plató, y luego por la ayuda que me está brindando, la verdad que, nada, solo palabras bonitas.
0: Sin duda, bueno, son buena gente, la verdad.
1: Sí, muy divertidos, muy
0: la
1: divertidos.
0: La verdad que sí. Íñigo, mucha gente te conoció hace poco, gracias a tu paso por Gran Hermano. Mirando atrás, ¿cómo recuerdas aquella experiencia y qué crees que cambió en ti vivir algo así, aunque fuese por poco tiempo?
1: Pues lo veo como una experiencia, como has dicho, que es divertida de contar, ¿no? Cuando estás con gente y que me hubiera encantado haberla podido vivir en toda su plenitud. Pero estoy muy agradecido de haber estado ahí, pese a que fue algo muy corto, porque lo que me ha aportado es el darme alas o el empujarme a hacer lo que voy a hacer y lo que estoy haciendo, ¿no? Al tirarme un poco a la piscina con esto y el salir de esa zona de confort y de verdad hacer algo que me apasiona y que me hace sentir bien.
0: Participar en un reality implica exponerse muchísimo. ¿Fue más difícil convivir dentro de la casa o gestionar lo que vino después, fuera de ella?
1: En mi caso, teniendo en cuenta que tampoco hubo una repercusión como suele haber normalmente, fue la convivencia adentro. Llegó un punto que al final es un gran experimento y que si tú te abres en canal al formato puedes llegar a pasarlo un poco mal porque son muchos inputs que al final te sobrepasan, ¿no? Fuera ha sido algo, la verdad, que bastante buena experiencia porque he tenido muy buenas palabras de casi todo el mundo. Supermercado y alguien te reconoce o te dice, oye, tú eres el de Gran... A mí es algo bastante sutil, no ocurre demasiado, entonces lo agradezco, me sigue sorprendiendo y bueno, me hace gracia, la verdad.
0: Después de esa etapa más o menos mediática, bueno, llega Huellas, un proyecto con una dimensión mucho más personal y solidaria. ¿Cómo nace esta iniciativa y qué te impulsa a ponerla en marcha?
1: Pues mira, es algo que siempre había querido hacer algo que dejase huella. Mi vida, quería hacer algo positivo, no solamente quejarme de la situación social, económica o personal mía, quería hacer algo positivo que pudiese aportar, pero yo decía, joder, no tengo, si me pongo a hacer algo, no, nadie lo va a ver, no me conoce ni nadie, no me sigue poca gente. Y a raíz del programa sí que pensaba que sería mayor, pero aún así con lo que salí dije, oye, puedo hacer algo positivo con esto, voy a mantener la idea que tenía y voy a hacer esta aventura que tenía pensada con mi perra, con Bruma,
0: sí,
1: y voy a llevarlo a cabo. Entonces, bueno, el proyecto Huellas nace un poco el nombre también pues por ella, por mi perra, y nace pues por la experiencia vital que he tenido yo con ella para ayudar a otros animales que de esta manera puedan ayudar a más personas. Yo tenía la intención de ayudar a alguna enfermedad de estas tan complicadas con las que nos toca vivir, que son el
0: Sin
1: cáncer.
0: Duda.
1: pero no tengo tanta repercusión como para generar tanto, tanta, bueno, pues tanto capital, ¿no? Entonces dije, bueno, yo puedo quizá pues 6.000 euros, 1.000 euros, algo humilde que pueda ayudar, y de la mejor manera que vi posible fue pues al Santuario Todos los Caballos del Mundo para hacer esta cadena tan bonita de ayudar a animales que luego puedan ayudar de forma terapéutica a otras personas.
0: Sin duda, sin duda. A través de esta acción solidaria que podemos encontrar en Mi Grano de Arena, muchas personas pueden colaborar y formar parte de esta causa. ¿Qué respuesta estás recibiendo y qué te está sorprendiendo más de la gente?
1: Pues la verdad que estoy recibiendo muy buena respuesta. Cuando tú presentas en redes sociales un proyecto solidario donde la gente tiene que aportar económicamente, es bastante complicado llevarlo a cabo. La gente al final está pasando sus sinsudores y es complicado, ¿no? Ya cuesta normalmente que le den un me gusta a una publicación, imagínate donar dinero. La verdad que estoy recibiendo, me está sorprendiendo mucho gente que está aportando una cantidad que para mí es innecesaria, porque digo, joder, con 6.000 euros. 6.000 personas, un euro, ya lo tienes. Entonces me está sorprendiendo que hay gente que aporta cantidades que de verdad me asombran.
0: Muy bien, sin duda, tenemos aquí pues en pantalla pues lo que estás realizando a través de Mi Grano de Arena. Oye, qué bonito, por eso todo lo que se está haciendo en ese santuario, ¿eh? Es brutal, es brutal. Y el trabajo que se realiza, mira, aquí te vemos con Bruma, que oye, es una perrita preciosa.
1: Sí,
0: Preciosa.
1: yo tengo amor de padre. Yo qué te voy a decir. Yo la verdad que pese a la energía que ha tenido de cachorrilla y todo, ahora vivo casi enamorado de mi perra. La verdad que es buenísima, es un reflejo mío también en cuanto a comportamiento. Entonces es como mi sombra, es una compañera. Y lo que decías del santuario, sí, tienen una labor en las sombras que, bueno, yo lo único que estoy haciendo es dar un poco de visibilidad a todo el trabajo que hacen Virginia Concordia y todas las madrinas y padrinos de los animales del santuario. Y es increíble las historias que me cuentan, que intento visibilizar por medio de mi Instagram, intento subir historias de animales que forman parte del santuario para que la gente se dé cuenta, ¿no? De a dónde va enfocado este granito de arena que les pedimos. Y sí, es brutal.
0: ¿Crees que haber sido pues una figura un poco conocida también ayuda a dar visibilidad y a conectar con más personas?
1: Sí, yo creo que las redes sociales son...

0: una herramienta que no se le da el uso, tan buen uso como se debería. Creo que se le da un uso más o menos bueno, pero creo que se podría también vincular a cosas muy bonitas y muy buenas. Y mi intención es esa, que se pueda dar buen ejemplo, que se puedan reflejar buenas acciones. Y es lo que a mí me gustaría, ¿no? Que no sea siempre qué mal ejemplo da la gente, que mira lo que suben, mira lo que hacen. Creo que se pueden hacer cosas bonitas. Es un medio de marketing, de visibilidad. Y bueno, Gran Hermano a mí me ha dado un pequeño empujón que yo he ido alimentando y que sigo alimentando para poder dar, pues, la mayor visibilidad a este proyecto.
1: Un proyecto del que no nos puedes avanzar mucho, ¿no? ¿Qué nos puedes explicar? ¿En qué consistirá? No digas lo que no puedas, porque es un proyecto pues que es un poco sorpresa, pero no sé si nos puedes avanzar algo o un poco, pues cuándo vas a empezar más o menos, cuándo empieza el reto. ¿Qué nos puedes explicar, Íñigo?
0: Como he dicho, bueno, Huellas lo di al público, di el inicio el 10 de abril y, como te he dicho, pues es complicado, ¿no? Lanzar un proyecto solidario al uso de que la gente, pues, responda es difícil, yo lo sabía, pero quería dar un mes de margen, pues, para que la gente conozca el proyecto y a dónde va, ¿no? Esto que recaudamos. Y que conozcan a los animales que forman parte. Entonces, yo, a cambio de esta solidaridad, de esta buen hacer de la gente, pues sí que tengo guardado un as bajo la manga que anunciaré el día 10 de mayo. Y este día, pues, voy a anunciar algo que es muy grande. Puedo decir que es una aventura que haré con mi perra Bruma, que queremos dejar huella y que es algo que bueno, es para entretener y para dar más visibilidad, si puede ser, al proyecto, y que la gente, bueno, vea recompensado un poco, de alguna manera, esa aportación que hagan, ese granito de arena, ese euro, lo que quieran, pues que lo vean recompensado de alguna manera mediante, principalmente, mi sufrimiento y bueno, alguna recompensa que habrá. Al final, ya te digo, te puedo también adelantar que cada euro cuenta. Va a ser muy importante ese número porque bueno, va a haber una aventura y un reto de por medio.
1: Una aventura, una aventura. ¿Nos puedes decir más o menos cuándo empezará esta aventura?
0: La
1: ¿Este
0: aventura
1: reto?
0: le Lo voy a lanzar el 10 de mayo, ya ahí va a haber un vídeo que pondré en mis redes sociales, en mi Instagram, en Inigotina. Ahí voy a publicar el vídeo y ahí va a quedar todo ya perfectamente explicado y creo que va a ser entretenido, bonito, y yo estoy muy contento porque además he visto hoy el vídeo cómo va a ser y la verdad que estoy eufórico de poder ya soltar todo lo que llevo dentro y que la gente lo vea porque va a ser duro y va a ser muy bonito.
1: ¿Y te podremos ayudar la gente a través de las redes sociales? Aparte, lógicamente, de colaborar con el proyecto, con Mi Grano de Arena.
0: En principio no lo tengo contemplado, estoy abierto a todo, pero es verdad que sí, sí que creo que pondré algo para poder ayudar, porque es verdad que va a ser algo,
1: Nunca se
0: no sé cómo
1: sabe,
0: explicar,
1: oye,
0: muy
1: claro.
0: rudimentario y muy, muy a lo loco. Entonces, bueno, voy literalmente a la aventura a verlo venir, así que voy a improvisar mucho. Pero sí que es cierto que la mayor ayuda, la más necesaria, es ir a Mi Grano de Arena, buscar el proyecto Huellas, y ahí, lo dicho, es que no se ven cantidades de 50 euros y no hace falta. Si con un euro lo que te sobra del café de ese día ya es
1: Todo
0: suficiente, si
1: suma,
0: salvar
1: todo suma.
0: todo suma. Al final, grano a grano, de ahí la plataforma que quise utilizar,
1: Sí.
0: grano a grano se hacen montañas, ¿no? Entonces, bueno, ese es el objetivo.
1: Sin duda, sin duda. Y no sé, yo es que estoy ya elucubrando cosas, pero no quiero decir nada porque lo quiero también ver cuando salga y quiero sorprenderme. Como la gente pues que lo va a ver, que la gente que pues que lo va a ver más directamente o más indirectamente. Detrás de cada proyecto solidario, pues suele haber a veces una historia muy personal. ¿Hay algo detrás de Huellas que quizás la gente no conoce?
0: Sí, o sea, Huellas nace porque, bueno, yo vengo de una familia trabajadora, que al final, pues como todas las familias, quieren que estudies, quieren que trabajes, que tengas tu casa, tu familia, ¿no? Al final, bueno, un poco no la familia, la sociedad te empuja
1: Sí.
0: un poco a eso, ¿no?
1: Sí.
0: Entonces yo venía por ahí y no me encontraba, no me sentía cómodo en ese camino, me sentía incómodo, no me hacía feliz, me pegué, bueno, me caí al final en soledad, caí en ansiedad y de repente pues apareció mi perra en mi vida. Y de alguna manera, pues después de estar varios, pues a veces me tiraba una semana casi sin salir de casa, etcétera, pues mi perra me obligó de alguna manera a salir, a pasear, a ir a la montaña,
1: Sí, sí,
0: me
1: sí.
0: enfoqué mucho en ella, me dio esa compañía, ese amor, ese cariño diario, y de alguna manera es la forma de devolverle a otros animales que no han tenido la suerte que ha tenido mi perra, porque yo creo que mi perra sí que tiene suerte, pues yo le dedico mi 100%. Entonces es devolverle a esos animales que no han tenido esa suerte, pues un poco de ayuda y gratitud. Porque además es que lo que hacen después en el santuario es increíble, que es ayudar
1: Increíble.
0: a mujeres que han sufrido de violencia, a niños que sufren de pues, autismo, personas que tienen enfermedades muy complicadas, pues pueden ir a acudir al santuario y tratar con estos animales y les ayudan mucho, ¿no? Entonces me pareció increíble cuando encontré el santuario, cuando hablé con Virginia y me contó lo que hacían, pues dije, ostras, quiero ayudaros como pueda y ya hemos ganado, te quiero decir, pues vamos 367 euros. Bueno, pues esto ya es más de lo que teníamos el primer día y
1: Sin
0: ya es
1: duda.
0: un triunfo. Entonces, todo lo que llegue, pues para
1: Bienvenido sea.
0: sonreír y totalmente.
1: Explícanos un poco dónde está este santuario y las labores que se hacen, porque yo he leído un poco, pero me gustaría que me lo explicaras y la gente que nos escucha de toda Cataluña puede saber un poco de qué va.
0: Bueno.
1: Y cómo trabajan, que yo he visto imágenes que realmente me han llegado muy adentro, porque yo también soy amante de los animales y son realmente algunas durillas y
0: Sí,
1: hay
0: sí.
1: historias detrás también, porque los animales
0: Sí.
1: son seres vivos y se los quiere, y al menos yo también soy amante de los perros y bueno, son auténticas almas en patas, pobrecitos, y te quieren incondicionalmente, pase lo que pase.
0: Es nobleza y lealtad, o sea, lo que te
1: Totalmente.
0: aportan los animales, los perros en este caso, es eso. Yo conocí el santuario por Sara Escudero, que es una actriz cómica bastante
1: Sí.
0: reconocida en el país. A raíz de un vídeo que subí sobre la responsabilidad de tener un animal, un perro, pues ella me contestó, me siguió, la seguí y de repente vi que era una persona muy metida en este tipo de proyectos y hablé con ella, me presentó el santuario. Y entonces, pues bueno, el santuario es cierto que ojalá hubiera estado más cerca, está en la provincia de Málaga, es uno de los santuarios más grandes de Europa. Consta ahora mismo, está compuesto por 50 caballos y más de 150 especies de otras especies de animales, de gatos, caballos, o sea, perdón, perros, etcétera. Y bueno, la componen muchas personas, pero principalmente Virginia y Concordia, que son dos hermanas que, bueno, hacen una labor pues encomiable, porque ellas, por ejemplo, gracias a ellas se aprobó el Real Decreto por el cual los caballos son animales de compañía y dejaron de tener libre impunidad a las personas que maltrataban a los caballos.
1: Sí.
0: Entonces, se mueven mucho. Como he dicho, están en la provincia de Málaga y lo que ellas hacen es literalmente rescatar animales que están pasándolo muy mal, les dan medicamentos, les dan amor, les dan comida y luego los mantienen en el santuario. Estos animales no se venden, no se adoptan, viven allí. Entonces, una vez ya recuperados y psicológicamente cuando están ya bien, pues entonces ya se permite a las personas que van a visitar el santuario pues verlos, tocarlos, darles de comer, porque vienen muy tocados. Yo hasta día de hoy he subido dos vídeos, uno de Sirius y
1: Sí.
0: otro de Lupita. Son dos caballos que hemos intentado ser bastante, bueno, limitar un poco esas fotos y esa
1: Sí,
0: historia porque hablamos de
1: pudorosos con esto, sí.
0: navajazos, balazos, torturas, ¿no? Y
1: Tal
0: es muy
1: cual.
0: complicado.
1: Ni más ni menos.
0: Entonces,
1: Mira,
0: sí.
1: creo que oigo un ladrido, ¿eh? Ahí
0: Sí.
1: están aquí ya diciendo, oye, que es verdad lo que explica Íñigo.
0: Está marcando,
1: Está
0: quiere formar parte.
1: corroborando, está corroborando.
0: Sí.
1: Hablando de lo que estabas explicando, ¿qué historias personales has conocido gracias a este santuario que te hayan marcado especialmente?
0: Bueno, no he hablado directamente con personas, sí que se han puesto en contacto conmigo a raíz de los vídeos, pues gente que lo ha pasado mal en la vida y que gracias a ir al santuario pues han recuperado, ¿no? Esa, pues Igual pierden la fe en las personas, pero los animales les hacen recuperar esa fe, aunque sea en los animales,
1: Exactamente,
0: ¿no? Y
1: sí.
0: lo que sí que me ha impactado son historias de caballos, de la maldad que puede haber, de, bueno, emparedar a un animal, a un caballo, de generarle torturas a unos niveles que
1: Brutales, sí.
0: brutales. Hablamos de quemar a un animal, de balines, de cuchilladas, que dices, pero ¿cómo puede ser, no? Cuando al final un animal generalmente, y cuando hablamos de animales como gatos, perros, caballos, son animales que si les das un poco de amor, te
1: Te
0: devuelven
1: lo
0: por
1: dan
0: tres.
1: todo. Te lo dan
0: Entonces,
1: todo incondicionalmente.
0: son cosas incomprensibles, pero bueno, por suerte hay personas, como he dicho, como Virginia y Concordia, que dedican su vida bueno, a recuperar a estos animales y a dar la oportunidad a personas de curarse y de superar, ¿no? Ciertos traumas, miedos, y crear una comunidad muy bonita, que yo espero poder ir a verlo. De hecho, es algo que quiero hacer. Quiero documentarlo también cuando acabe todo. Quiero ir a ver el santuario, quiero grabar, quiero enseñar, quiero mostrar. O sea, que es algo que no se va a acabar una vez acabe esta aventura, ¿no? Va a seguir.
1: Eso es lo que te quería preguntar también. Cuando termina esta campaña, ¿te gustaría que Huellas siguiera creciendo y se convirtiera en algo más grande?
0: Pues me encantaría, poder, a través de aventuras, a través de viajes o de retos, poder llevar a cabo proyectos como este. La verdad que para mí sería algo muy bonito, porque creo que, bueno, poder hacer algo bonito a través de, bueno, pues de un esfuerzo, un sacrificio, una aventura, pues creo que es algo que, por supuesto, o sea, me encantaría, hacer más proyectos con Huellas. Sería algo. Ahora mismo ni me lo imagino porque voy día a día, ya estar aquí, por ejemplo, es algo que ni me esperaba. Entonces, voy partido a partido y voy viendo un poco cómo funciona, pero sería increíble, claro.
1: Ir tanteando un poco el terreno durante estos días y lo que vendrá, que te seguiremos sin duda, pero realmente este proyecto pues nos hace pensar realmente, yo porque como te he dicho antes, pues soy amante de los animales, he tenido durante mi vida muchísimos animales en casa, no los podría contar, pero realmente, sí, realmente. Lo que nos dan es tanto, son, yo siempre digo, es que, al menos en mi caso, pues, por ejemplo, los perros, mis perros, pues han sido para mí terapéuticos, son terapéuticos. Y ellos no se dan cuenta realmente del bien que te hacen, ¿no? Y son totalmente, lo dan todo. O sea, te lo dan todo a cambio absolutamente
0: De
1: de nada,
0: nada.
1: hasta el último aliento.
0: Es así, son súper nobles. Hay una frase que a mí me rompió un poco la cabeza, y cuando alguien me dice, joder, niño, es que te llevas a tu perra a todas partes, eres un pesado, la llevas a la peluquería, la llevas a tal. Yo le digo, mira, yo siempre que pueda voy a llevar a mi perra conmigo, porque tu perro, el mundo que ve tu perro, es el mundo que tú le enseñas.
1: Así es.
0: Y ese es su mundo. Si tú no lo sacas más que de casa al parque, ese es su mundo para tu perro. Entonces, yo quiero que mi perra
1: Sí.
0: pueda ver todo y más. Y yo subo mucho contenido de mi perra y yo me la llevo en el coche, en el tren. Y tú ves a mi perra que mira con unos ojos el mundo que le rodea, que yo sé que no es un niño, pero es que me recuerda al típico, al niño que acaba de ver algo por primera vez, que está emocionado.
1: Totalmente,
0: Y a mí
1: totalmente.
0: eso me llena, siento que a mi perra le hago feliz y me llena por dentro, porque es lo que dices, mi perra a mí me hace feliz ya, con un lametón,
1: Sí.
0: emocionándose cuando me ve por la mañana. Bueno, hasta en un día malo me hace estar mejor. Entonces le debo mucho.
1: Así es, así es. Es que es así, es así, así. Y el que no tiene y no ha tenido perro, no lo sabe. Porque mucha gente habla sin conocerlo y con desconocimiento. Entonces, muchas veces, oh, te llevas. Porque yo me llevo a mi perro de vacaciones también. Y yo soy más o menos pues del mismo estilo que tú, ¿no? ¿Y por qué te llevas a tu perro de vacaciones? Pues oye, pues porque yo quiero y que se lo pase bien. Y siempre que vamos a algún sitio, pues buscamos algún lugar donde se permitan mascotas. Y ya
0: Sí, es tener
1: está.
0: responsabilidad, ¿eh? Y al final tienes un animal y adaptas tu vida también al bienestar del
1: Claro.
0: animal. Es una responsabilidad, no es un juguete,
1: No
0: y
1: es un
0: bueno, ya
1: juguete.
0: está. Es así.
1: Exactamente. Y son pero más listos que el hambre, porque de verdad, o sea, mi perro, de verdad, el que tengo ahora, pues es que solo mirarte ya sabe lo que quiere. O sea, solo mirarte, o sea, si lo vas conociendo, ya vas viendo lo que quiere. Pero por ejemplo, sí. El perro que tenía antes, o sea, que desgraciadamente ya no lo tengo entre nosotros, pero una vez se puso enfermo, muy enfermo, y vino a vernos, nos miró y nos estaba diciendo: me encuentro mal, me estoy encontrando mal, y ya lo vimos y lo llevamos al médico, porque él nos estaba pidiendo de que lo lleváramos al médico, y suerte que lo llevamos. Porque
0: es así,
1: no lo explicaba, es así.
0: Yo practico CrossFit y yo me la llevo conmigo, porque por suerte me permiten aquí en Gabá, en la tribu, me permiten llevar a mi perra, y mi perra si la pongo con una pesa y se queda ahí sentada, pero la tía sabe cuándo acaba la clase. Ella sabe, cuando chocamos las manos,
1: te lo digo.
0: Se pone a ladrar y digo, será cabrita que ya sabe, y es como un trato que tenemos, pacto de... Oye, se acaba la clase y venga, y te saco a ti. Pero hasta entonces te quedas tranquilita. Y es increíble cómo, joder, lo tiene pilladísimo.
1: Lo captan todo. Porque, mira, sí. Hace poco también mi perro, mi perro que tengo ahora, que es pequeñito, no tiene ni un año, no quería comer porque le cambiamos la comida, el tipo de pienso, y estaba sentado, pues ahí sentadito y tal, me estaba mirando. Y le dije, tienes que comer porque si no te tendremos que volver a llevar al veterinario, no sé qué, no sé cuánto. Y yo le metí a la chapa. Y el tío me vino, se levantó, estaba sentado. Se levantó, me dio un lametazo en la mano y el tío se puso a comer. O sea, es que es muy fuerte el tío.
0: Pues venga, Joan, después, que te calles, ya que como ya.
1: Ya voy a comer, ya cállate ya. Le estaba dando la chapa al perro. Y dice, bueno, va, ya. Pero, o sea, y te lo digo de verdad. Y así varias cosas. O sea, se enteran de todo. La gente se piensa que los perros, pues, no se enteran de nada. Se enteran de todo.
0: A mí me dicen siempre, joder, pobreta. Y yo, pobreta no, que os está engañando.
1: Claro,
0: que
1: se está tomando el pelo,
0: que
1: son muy listos.
0: Se está tomando el pelo, que ella sabe que conmigo no, y va donde ti porque sabe que le vas a dar.
1: Claro.
0: Pobreta no.
1: Claro.
0: Y sí, es verdad. Al final, mira, yo tengo este debate con mucha gente que no son niños, no son niños. Pero sí son hijos. Sí. De otro tipo, no se puede comparar un niño con un perro, pero tiene una serie de cosas que se parecen más de lo que uno se piensa en cuanto a responsabilidad, en cuanto a implicación. Entonces, no son niños, pero sí, pues yo lo considero... como una hija, o sea...
1: Es que son de la familia, son familia. Yo siempre lo digo, son familia. Y ya
0: sí,
1: está.
0: Sí.
1: Y así es, y así los tratamos en casa, porque son
0: yo
1: como
0: quiero
1: uno
0: hacer
1: más.
0: Esto con ella. Yo quiero hacer esto con ella principalmente porque va a hacer 4 años, creo que es la mejor edad.
1: Sí.
0: Y es una aventura que me voy a acordar toda mi vida de haberlo hecho con ella. Va a marcarme a mí y a ella. Y lo hago también por eso, porque, bueno, vivo con ese miedo, ¿no?, de que algún día pues no esté y lo pasaré horriblemente mal. Entonces, es el mejor momento para dejarlo todo una vez más, porque cuando fui a Gran Hermano también lo dejé todo. Dije, bueno, pues cuando salí a Gran Hermano dije, oye, 4 mesecitos más de darle al callo y nos tiramos a la piscina de nuevo, porque esto lo tengo que hacer sí o sí. Y yo sé que si vuelvo a una rutina clásica no lo voy a hacer. Porque nadie se coge un mes para hacer lo que voy a hacer yo.
1: Madre mía, pues estaremos muy atentos. Recordad todos, migranodearena.org, buscad huellas, el reto, huellas, y todo el mundo a colaborar. También podéis seguir, recordad a Íñigo en redes sociales, Íñigo Tina, sí, que lo podéis... encontrar.
0: Ahí está todo.
1: Muy fácilmente.
0: Ahí está toda
1: muy
0: la
1: fácilmente. Y Nicotina, tal cual, en Instagram, sobre todo. Y allí podréis seguir, pues, toda esta evolución. Íñigo, demuestras que la popularidad puede ir mucho más del entretenimiento cuando se utiliza para generar conciencia y ayudar a los demás, de la exposición de Gran Hermano a la sensibilidad y al compromiso de huellas. tu recorrido pues refleja una evolución personal marcada por la autenticidad y el propósito. Gracias, Íñigo, por compartir tu historia y por recordarnos que dejar huella también significa tener la mano, tender la mano a quienes más lo necesitan. Y en este caso, tender pues una patita, ¿no? Una patita a estos animalitos que tanto lo necesitan. Y te seguiremos la pista, te seguiremos la huella, nunca mejor dicho. Estamos a la espera de esta aventura, que seguro que será inolvidable. Muchísimas gracias, Íñigo, por estar hoy con nosotros, de verdad.
0: Nada, a ti, Joan, ha sido un placer y estoy encantado, la verdad. Muchísimas gracias a vosotros.
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2: 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Aquí preparando la merienda.
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2: Uy, hace mucho tiempo. Lo que pasa es que lo tenemos en secreto.
1: Ah, ya los veo en el first day.
2: Ah, sí.
3: Hola, buenas noches, ¿cómo estamos? Yo soy el señor Barracán, el imitador.
1: Ten cuidado, el imitador, ¿eh?
3: Sí, porque el otro se está un poco subido, pero bueno, es igual. Déjalo.
1: ¿Cómo no va a estar subido? No.
3: Yo estoy sentado y él estará subido. Yo
1: no, no está arriba donde es el señor Barragán.
3: Bueno, pues que esté allá el señor Barragán, yo aquí estoy. Estoy un poquito resfriado, ¿sabes? Mire, ¿sabe qué?
1: ¿Y por qué la besas si está resfriado?
2: A mí
3: no, no, no, pero estoy ya
2: curado. La mano así, la mano así.
1: Ja que veure com són les persones de més de 70 anys, eh? El cachondeig que es porten, eh?
3: Pues sí, señor, el cachondeo. Es que, usted también llegará el cachondeo. Cuando sea más joven ya verá ya el cachondeo, madre mía. Bueno, el otro día me contaron un chiste.
1: ¿Qué vas diciendo tú?
2: Uy, qué cacho pulseraca llevas, impresionante.
1: Pero si este es un regalo que me hizo un amigo.
2: Pero, hijo,
1: de su abuela francesa.
2: Oye, oye, oye. Esto vale.
1: Pero si es hueco.
2: Hueco, no. Es oro macizo, ¿eh?
1: Que no, que es hueco. No,
2: pero a ver, te van a romper la mano con eso, que es preciosa, impresionante, bonita, bonita.
1: Ah, pero es más bien de mujer, ¿no?
2: No, no. Te pega, es tu estilo.
1: Gracias, ¿me quiere decir que soy medio mujer o qué?
2: No, pero tú tienes un estilo, una forma de ser delicada, entonces...
1: ¿Delicada?
2: Esto es como tú eres.
1: Oh, vaya, no, es un regalo, pero...
2: Que unos brillanticos aquí no irían mal,
1: ¿no? No, tanto rollo no, ¿eh? 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T'agafo un moment. Està preparant la producció del programa, Adri. ¿Qué estás preparando?
4: La información.
1: ¿De quién?
4: Del José Luis Mosquera.
1: ¿Y qué tal ese actor?
4: Bueno, bien, ha hecho algunas películas y algunas series.
1: Bastantes, ¿eh?
4: Sí.
1: Mira, fíjate, Airbag, películas, Spanish Flea, El ángel del penitente y Los hombres de Paco, El comisario... Academia de Baile, Gloria, Hospital Central... Ha hecho bastantes cosas, ¿eh?
4: Bastantes.
1: ¿Tienes ganas de ver Tot sí o no?
4: Sí.
1: Después de prepararlo, te entran las ganas, ¿no?
4: Claro.
1: A ver si te consigo entrada, ¿para ir con la novia o solo?
4: Bueno, ya veré.
1: Ya veré, total, que no quiere contar nadie si tienen novia. Madre mía, me voy por allí porque el equipo de investigación de Gloria Serra creo que ha venido hoy al programa. ¡Doña Gloria Serra! ¿Qué tal? ¿Cómo está usted?
5: Aquí, en este plató, porque hoy quiero investigar qué es lo que pasa con ese programa tan famoso como lo es el de Toni Rovira y tú. Porque veo que es un clan, el clan del sombrero rojo. Y quiero meterme en las entrañas para investigar a fondo. ¿Por qué? ¿Por qué esa gente se lo pasa tan bien? Eso es mi misión el día de hoy.
1: Esta noche, ¿no? Aparte que también habrá investigado sobre José Luis Mosquera, ¿no?
5: Exactamente. Tengo muchas anécdotas de esa persona. Estoy a fondo porque yo creo que también pertenece al clan del sombrero rojo.
1: Hay que ver, luego te pregunto alguna anécdota. Aquí el 7 Ibiza, bueno... Magistral, ¿eh? Tu pintura, a él mismo. Magistral, te has pintado tú mismo.
6: De magistral, vamos, señoría. Estamos.
1: ¿De qué va, señoría?
6: Bueno, la época colonial, aquí tenemos, mira, nuestro traje de hoy. Nuestro traje.
1: Ah, con traje y todo.
6: Sí, hoy, bueno, vamos a entrar. Mira, la época así de que era. Bueno, ya habrá sorpresas, no lo voy a decir ahora, pero te va a agradar.
1: Us diria que porta la cara blanca, els ulls negres, tot al voltant dels ulls, unes celles grans, negres, i llavors un bigoti ros.
6: Sí, yo creo que te va a agradar, que te agrada, ya veremos.
1: Cada vez investigue usted sobre este personaje, el Siete Ibiza, porque cada vez es más fantasmagórico pintando, ¿eh?
5: Es que tengo una duda, si es el rey ese que tú dices, o bien Kung Fu Panda.
6: Ya veremos, un poco mixto.
1: Gloria Serra, por favor, ¿me puedes decir algo, alguna anécdota de este actor José Luis Mosquera?
5: Sí, él siempre ha dicho que el teatro para él es lo mejor y lo más completo de una forma extraordinaria, porque le hace aflorar los sentimientos y es la mejor forma que él tiene para comunicarse. Él es estar vivo, se siente vivo con el teatro.
1: O sea, que es la actividad
5: que más... Estas son palabras exactas de él.
1: Muy bien, muchas gracias por venir aquí a investigar sobre el clan del sombrero rojo.
5: Estamos investigando, porque no solamente el clan del sombrero rojo, también tenemos a otros integrantes que forman parte de esa cloaca que está metida en todo. Y lo queremos averiguar qué es.
1: 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Un acudit, sisplau. Senyor imitador de Barragán.
3: ¿Otro embutido? ¿Com ha dicho embutido?
1: M'estimaria més que em digués algo, senyor Cruyff, de com va el Barça.
3: Bueno, sí, por lo tanto, el Barça va bien. Y bueno, el equipo bien. Y estos chavales funcionan, funcionan, porque cuando estaba yo, la cosa era más serio. Y ahora parece que el alemán este es buen entrenador. Es buen entrenador y el Barça va bien. Yo tengo muchos amigos allí, pero amigos ya son como yo. Abueletes, tenemos al Jordi, que tiene también hijos, y bueno, pero bueno, la juventud eso lo puede todo, y estos chavales pueden, esos son magníficos.
1: Hay que ver cuánto sabe tu novio.
2: Sabe muchísimo, relacionado con todas las cosas, no te pienses.
1: Y experto en las artes amorosas.
2: Ah, sí, en artes amorosas. Tiene así de chicas. Bueno, y así se van.
1: Y ella que es generosa, dispuesta a compartir. 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